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1: Papá trabajaba cuando vivía en Chicago. 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

Huracán, huracán. 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Amigos, ya regreso con algunos de estos artistas. ¡No se vaya!

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1: Bueno.
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0: alegrías.
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0: Para la doctora Ellen Ochoa, el cielo nunca fue el límite, sino solo el principio de una nueva frontera. 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
2: Hoy hablamos de una de las cunas de la historia norteamericana. Viajamos a Filadelfia.
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2: Filadelfia es una de las cunas de la historia de los Estados Unidos y se prepara para recibir al mundo en el Lincoln Financial Field, que perderá ese nombre por lo menos durante los partidos de la Copa Mundial de la FIFA. En este escenario jugarán Costa de Marfil y Ecuador el 14 de junio, Brasil frente a Haití el 19, Francia e Irak el 22, Curazao, Costa de Marfil el 25 y Croacia frente a Ghana el 27 en la fase de grupos. 4 de julio, el día de la independencia, recibirá un partido de los octavos de final. Aquí cada encuentro se vivirá con intensidad total. Filadelfia será una sede donde el fútbol se sentirá con el corazón. Este fue el Minuto Mundial de Fútbol de Primera. Les habló Sammy Sadovnik.
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1: Gracias por acompañarnos. Bienvenidos, bienvenidas. Les saluda Rubén Villalobos. Damas y caballeros, les suplicamos su amable atención. La Promotoría de Salud del Estado de California invita a nuestro apreciable auditorio a escuchar el interesante programa de salud que en esta ocasión estaremos tratando el tema relacionado con regeneración celular en la diabetes mellitus con el médico naturista David Villanueva y la comentarista de radio Reina Santillán. 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Ahora le damos la bienvenida a los protagonistas de este programa. Adelante, por favor.
2: ¿Qué tal, señoras y señores? Les saluda Reina Santillán. Muy buenos días. Un saludo afectuoso y cariñoso a nuestro auditorio, agradeciéndoles siempre su tremenda confianza que nos han brindado y que han brindado al Centro Biológico Vida Sana, de manera muy especial a aquellas personas que han sido atendidas por el médico naturista David Villanueva, como el tema de esta ocasión, que tratará justamente de regeneración celular con tratamientos naturales en la diabetes mellitus. Para los pacientes que dejen de consumir medicamentos para el control de la glucosa. La salud, señores, es lo más importante y lo más valioso que tiene el ser humano. Por lo tanto, nosotros debemos de cuidar nuestro cuerpo, nuestro ser, nuestro organismo con tratamientos básicos de desintoxicación. 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Y ahora el momento esperado, queremos conversar con nuestro querido naturista, médico naturista, el señor David Villanueva. David, ¿qué tal?
3: ¿Qué tal? Muy buenos días, Reinita. Gracias por tu amable presentación, tu amable introducción. También damos el agradecimiento a producción, con el ingeniero Rubén Villalobos, que siempre está al tanto de los controles de aquí de la cabina. Muy bien. Pues estamos iniciando nuevamente otro programa del Centro Biológico Vida Sana y pues gracias a Dios estamos aquí nuevamente con ustedes para ayudarles en todos los tratamientos. Queremos agradecer muchísimo a las personas que nos han llamado desde el día de ayer, antier y sobre todo el día de hoy, que pues muchas personas nos han estado agradeciendo sobre los tratamientos que hemos estado suministrando para diferentes enfermedades, sobre todo la diabetes, que casi la mayoría de las personas que nos llaman, Reinita, son diabéticos. Y pues enhorabuena que en este día tenemos la comparecencia en nuestras líneas telefónicas, en nuestra cabina, al testimonio del señor Jesús Hernández, que está en la línea y que él, de su propia y espontánea voluntad, quiso manifestar públicamente los beneficios que le hizo el tratamiento del Centro Biológico Vida Sana. Así es que lo tenemos en la línea, está en la línea don Jesús, muy buenos días.
4: Sí, buenos días, aquí estoy, doctor.
3: Pues muy amable por su preferencia, le agradezco muchísimo por estar aquí con nosotros en el aire, para que se entere la comunidad hispana de los beneficios que le hizo el tratamiento que le suministramos, que lo hacemos con mucho cariño y que sobre todo la mano de Dios estuvo presente en el alivio que le dio los tratamientos a su problema. Don Jesús, ¿qué edad tiene usted?
4: Yo tengo 51 años, doctor.
3: 51 años. ¿Hace qué tiempo le di sus tratamientos para la diabetes?
4: Yo pienso que fue como 6-7 meses, si recuerdo bien.
3: Aproximadamente, sí. Muy bien. Y sobre ese tema, señoras y señores, vamos a versar. El tratamiento que le suministramos a don Jesús Hernández fue sobre la diabetes mellitus. Y en eso estriba el tema de hoy, que es el tratamiento de regeneración celular en la diabetes. Precisamente es el objetivo de la comparecencia de don Jesús, que a él se le dio un tratamiento para diabetes mellitus. Don Jesús, antes de que yo le dé el tratamiento, ¿qué tiempo tenía con la diabetes mellitus en su organismo? ¿Qué tiempo tenía con estar suministrándose en medicamentos?
4: Mire, doctor, yo me diagnosticaron con tipo H2 3 años anterior que me diera el tratamiento. Uh-huh. Y la doctora me puso a hacer ejercicio y me dio, primero me dejó hacer ejercicio para bajar de peso y a ver si se componía así. Y yo por más ejercicio que hacía y dejaba de comer, no era
3: suficiente.
4: Venía resultados. Uh-huh. Entonces pasaron los años y conforme fue pasando el tiempo, mi azúcar, nivel de azúcar empezó a subir y ella ya me empezó a poner metformin de 500 miligramos. Uh-huh. Entonces yo me lo empecé a tomar de 500 miligramos, una en la mañana y otra en la tarde, y de todos modos no miraba resultados. Y bueno, es que es muy difícil dejar de comer como claro. Ellos quieren, porque uno está acostumbrado a eso. Entonces, volví yo como al año, porque tenía una revisión cada año, y me hicieron resultados, y mi ACL ya estaba ya arriba de 7, uh-huh. Y me aumentó a 1,000 miligramos de metformin.
2: ¡Wow!
3: No, ¡wow!
4: Mucho, mucho eso, y era ya tomar eso, sí. Y aparte de eso, yo como sufro de colesterol, pues con el colesterol, y luego esta medicina para esto y esto para otro y alta presión. Entonces de allí ya yo seguí queriendo hacer ejercicio. Lo más ejercicio hacía, parecía que menos resultados me daba. Mi señora me llevaba a caminar 1 hora, 2 horas allí en el parque, hasta llegó el punto que decía, voy a tener que comprar otro par de zapatos porque ya eso no. Entonces de todos modos seguí, y una vez que fui a México allá, por mala fortuna, me quedé allá por como una semana y media, 10, 12 días, no recuerdo bien, y la medicina se me olvidó, no, de tiro no la llevé, y aunque traía poquitos allá, no fue bastante para tomármelo como estaba tomando. Cuando regresé, pasó que era y el tiempo otra vez ya de los análisis, como un mes o dos después. Cuando fui otra vez a los análisis, ya mi ACL ya estaba 8.1, y la doctora me dijo, ¿sabe que usted ya va a tener que darle otra medicina más fuerte, otra encima de la que está tomando? Dijo, y si no funciona esto, dijo, lo siento, pero no, va a empezar a perder sus riñones, se le van a afectar demasiado, y esto, y el hígado. Entonces yo escuchaba su programa, y siempre fui muy escéptico de porque toda la gente, me imagino que lo tiene, porque hay mucha gente charlatana que vende productos por cuestión de vender y gastar dinero. Pero no sé si recuerda que le llamé 2 o 3 veces y le cancelaba, yo por la razón de ser
3: escéptico.
4: Tener eso, escéptico. Entonces después, cuando ya la doctora me dijo eso, ya que me asusté yo demasiado, le llamé, y no sé si recuerda, usted fue tan amable de venir a mi casa y me trajo el tratamiento hasta mi casa, me hizo análisis y todo, y me dijo, si sigue al pie de la letra esto y cálmese con esos chicharrones que están ahí en la cazuela, yo le prometo que él va a tener resultados. Usted me dijo, tengo 23 años, hace 6-7 meses.
3: Sí, el año pasado.
4: Tengo 23 años haciendo esto, y mire lo que le estoy diciendo, la salud tiene que cuidarla. Y yo le compré el tratamiento, y en realidad se me hacía mucha medicina, porque eran 4 cápsulas de aquí, un té de esto y gotas de esto, y tomar agua por 21 días, recuerdo, más o menos no recuerdo. Mi esposa, muy escéptica, porque ella es enfermera. Ella trabaja, es de enfermera, y usan, pues es medicina de Western, ¿verdad?
3: Sí.
4: Y me dijo, no te vas a tomar eso, no te va a resultar, tú sabes cuántos tratamientos has tratado, en bla, bla, bla. Yo seguí al pie de su, yo recuerdo que me diagnosticó con grasa en el hígado, infinidad de cosas, mi estómago era sí, demasiado grande, si recuerda.
3: Sí.
4: Y en el periodo de 40 días, 30, 40 días, aunque la gente no lo quiera creer, yo tengo fotos de antes y después. Perdí 60 libras de peso.
2: Wow.
4: Se me quitó todo el estómago. Mi azúcar volvió a niveles de 114, 112, 106 y últimamente está entre el rango de 100 a 108.
3: Sí, claro, qué bien, excelente, don Jesús. Ahora,
4: entonces, dígame.
3: Sí, ahora una pregunta. ¿Sí se recuerda que el tratamiento cuánto tiempo le duró?
4: Bueno, era para 3 semanas, recuerdo.
3: Exactamente, así es. Ajá. Y durante esos términos, usted se checó sus niveles de azúcar y al principio estaban elevados, ¿verdad? Porque, si no mal recuerdo, cuando yo lo conocí ya se estaba inyectando 20 unidades de insulina en las noches de la Lantus, en la mañana 10 o algo así. Entonces ya cuando empezó a tomar el tratamiento, según fueron pasando los días, el proceso de absorción de su organismo empezó a trabajar y como la medicina es regenerativa, sobre todo la medicina de fórmula suiza, porque si usted no mal recuerda, hay dos fórmulas de diferentes laboratorios, porque aquí como no se trabaja con un laboratorio en línea, sino trabajo con diferentes laboratorios, fórmulas hindúes. Por un lado las cápsulas para el catalizador de la glucosa y por otro lado las fórmulas suizas que eran las botellitas de gotas. Todo esto, más o menos, en la primera fase, en el primer tratamiento fue cuando ya empezó a dejar la insulina o hasta el tercer tratamiento.
4: Al segundo tratamiento, doctor.
3: Okay, eso es lo que quería escuchar, sí, porque es imposible que con un tratamiento, sí, las personas se sienten bien con el primer tratamiento.
2: Así es.
3: Pero ya empieza a absorberlo, porque mucha gente dice, oiga, pues me hizo muy poquito el tratamiento. Pero es que el tratamiento no es químico para bajar el azúcar inmediatamente, sino que son regenerativos. Por eso, para el conocimiento del público en general, los tratamientos de diabetes mellitus que tenemos son de medicina regenerativa, con el objeto de que empiece a bajar la glucosa y empiecen a prescindir paulatinamente del consumo de, ya sea de los fármacos o del suministro de las unidades de insulina. ¿O no, Cecilia, Renita, alguna pregunta para don Jesús?
2: Sí, efectivamente, don Jesús, quiero felicitarlo porque la verdad es de que entró usted principalmente con fe con este producto, con David Villanueva. Usted entró con fe y gracias a la consulta, me imagino que la consulta fue lo que lo hizo sentirse también tranquilo y en confianza de saber que usted podía hacerle preguntas y estar. ¿Cuál era su mayor preocupación cuando llegó con el doctor médico David Villanueva?
4: La cuestión regenerativa, porque él me comentó de que el páncreas es capaz de volverse a regenerar y volver a producir insulina por el cuerpo. Y me dijo que las medicinas que me estaban dando, la metformina esa, hacía que el páncreas hiciera flojo, vamos a decir.
3: Resistente a la insulina, sí.
4: Resistente a la insulina y dejar de producir ya. Entonces, con el tratamiento que me dio, yo noto la diferencia, que ahora ya, le digo, el nivel de azúcar está bien controlado. Sí. Ya estoy por volver con la doctora, porque ya me toca el y yo la voy a, la doctora es de descendencia de la India. Entonces va a quedar maravillada y va a decir, ¿qué hiciste?
3: Exacto.
2: Préstame el paquetito, va a decir.
4: Va a decir, pásame la receta para yo aplicármela yo sola, porque también está gordita.
3: Sí, así es.
4: Pero son ¿sabes muchos... qué? Ajá. Sí, yo sé, icónicamente no creo que alguien le haya platicado de mí, doctor, pero yo le he mandado a como unos 3 o 4 personas y les he dicho, mira, ¿sabes qué? Ni menciones mi nombre, yo nomás dile que alguien te dio el teléfono, porque yo no recibo nada del doctor, ni quiero nada, porque para mí me ayudó bastante y yo tengo mucho agradecimiento y se lo quiero expresar en el radio, donde sea, y yo he hablado con mucha gente de decirle, yo estoy completamente, ¿cómo le puedo decir? Muy admirado por su noble causa, porque si usted es capaz de ir a una casa a llevarles el tratamiento, y como lo escuchaba yo en el radio de cómo quiere ayudar a las personas, yo no pienso dentro de mí, sinceramente, que usted no tiene interés económico tanto así como como para hacerse rico, porque de otra forma mandaba a otra gente que anduviera distribuyendo sus productos.
3: Claro, gracias a Dios, es el apostolado, don Jesús, porque es como se lo sabe la gente. Yo voy con mucho gusto hasta sus casas, hasta donde sea, hasta San Francisco, a Oakland, a muchos lugares de toda la bahía, en Sacramento, en San José, todo.
2: Así es, y además, discúlpeme que quiero interrumpir, porque es importante mencionar, gracias David, que son 24 años de experiencia que dan un tremendo respaldo y prestigio profesional.
3: Sí, así es. Es que, como se dice siempre, el conocimiento, por un lado, y también los tratamientos naturales, que siempre tienen que ser de alta tecnología, porque, por desgracia, hay muchos productos en el ambiente, en el mercado, muchos productos que hacen muchas publicidades y regalan muchas cosas para convencer a las personas, pero se trata de una de enfermedades que son crónicas, degenerativas, que no es con tanta facilidad que se puede ayudar a las personas, porque hay frascos sueltos que dicen, pues sí, me bajó el azúcar, pero nada más es como el nopal, es una planta excelente por naturaleza, pero sí se necesita un tratamiento específico para que se regeneren los órganos.
2: ¿Cómo entonces, no?
3: Para hablar de regeneración celular, Renita, es una palabra muy implica mucha responsabilidad, realmente que se demuestre, ¿no?, que sí funciona en el cuerpo humano la regeneración celular, como en el caso de don Jesús Hernández, que realmente le agradecemos públicamente, y que lo que ha comentado al público, que no tiene usted ningún interés de que yo le que yo le dé dinero o que le regale algo, como para nada. Eso es lo que más me gustó, porque lo está usted haciendo con mucha conciencia, con conocimiento de causa y con mucha sinceridad, que es lo que más cuenta, ¿no, Reinita?
2: Y sobre todo que es un testimonio vívido, ¿no? Exacto, o sea, que él vivió, él tuvo la confianza de llamar a David Villanueva de Centro Biológico, que eres tú, estimado David, se le dio la consulta, el señor tuvo confianza, intentó los productos y él solito dijo, yo quiero dar mi testimonio.
3: Claro, así es, porque como lo dijo al principio, no, don Jesús, usted era escéptico, porque mucha gente, como se anuncia, y dice, no, pues hay mucha charlatanería,
2: así
3: y por
2: es.
3: Desgracia, así es,
2: y sí es.
3: Que así es, mucha gente explota. Entonces, la idea es esto, hay que demostrar que realmente los productos son de buena calidad, y sí es como han funcionado, ya son 24 años, en este año del 2019, estamos entrando en 24 años de ejercicio, se dice muy fácilmente, Reina, y a todo el auditorio, pero es una labor loable, es un apostolado.
2: Correcto.
3: Porque yo voy hasta sus casas de las personas, expuesto a los accidentes de tránsito vehicular, porque el tráfico aquí es intenso, en la bahía hemos visto muchos accidentes, que tenemos el temor de que nos pueda pasar a nosotros, así es que le agradezco a Dios y a Todopoderoso que me puso en este camino de ayudar a la gente en lo más que se pueda, así es que, señor Jesús, le agradecemos mucho su testimonio. Y alguna pregunta, adelante, Reina.
2: Antes de que se vaya, sí, gracias David, señor Hernández, algo que usted quiera decirle al público, aquí ya que lo tenemos al aire y en vivo.
4: Mire, yo al público no puedo dar mi número de teléfono porque soy una persona muy ocupada, pero la persona que me conozca en la calle, que yo hable con ellos, yo puedo demostrarles con fotos, con pruebas de sangre, con todo, que el sistema, el tratamiento que me dio el doctor, estoy muy agradecido con Dios, que Dios me lo puso en el camino. Y estoy muy agradecido con él por su noble causa que hace, y con toda sinceridad les puedo decir que si esto es su salud la que está en riesgo, ¿verdad?
3: Don Jesús, perfecto. Don Jesús, la última vez que se tomó el tratamiento, que fue hace como 6 meses aproximadamente, ¿ya dejó totalmente la medicina del doctor o todavía la toma de vez en cuando?
4: Estoy esperando que ella me quite, que diga, ya no necesitas esto, lo que hiciste está completamente, es el mejor camino, claro. Y en cuanto ella me diga que ya no tome eso, o que me baje la dosis, o yo mismo pedirle, ¿sabe qué?, déjeme intentarlo sin esto, y hágame otra vez los resultados, y yo de ahí voy a partir,
3: sí,
4: ¿verdad?
3: Claro, sí. Pero
4: yo,
3: sí, un examen de biometría que sea el de AYC, que sea menos de 0.6, o sea que sea de 5.4, 5.3, 5.5, ya estamos del otro lado. Así es que únicamente, como le comentaba hace días, que últimamente use el metamorfín cuando vea que los niveles de azúcar están arriba. Pero mientras no lo necesite, hay que dejar a que los órganos sigan suministrando sus hormonas en forma ya autónoma. Y cuidando desde luego la nutrición, porque después de los tratamientos de regeneración celular, Todos los pacientes deben de cuidar su nutrición durante un año después del último tratamiento.
2: Así es, pero aún así también se le recomienda que siga haciendo su ejercicio.
3: Sí, por supuesto, el ejercicio normal, ¿no? Es fundamental, porque usted es un hombre muy joven todavía y hay muchas posibilidades de que se regenere totalmente su organismo, porque si bien es cierto que la diabetes es incurable, también es cierto que puede prescindir de fármacos, que ya no los tome, cuidando su nutrición y desde luego con los tratamientos
2: naturales. Yo creo que es un balance, David, de todo, ¿no?
3: Sí, exactamente, sí, es todo un complejo, ¿verdad? Uh-huh. Ejercicio, buena nutrición y sobre todo la tranquilidad en el individuo. Deje el estrés por un lado, deje los conflictos y todo eso le vaya a seguir llevando por un buen camino, don Jesús. Pues le agradecemos mucho su presencia en este programa radiofónico y si usted gusta despedirse del público, lo puede hacer.
4: Sí, bueno, muchas gracias por escucharme y gracias, doctor, y siga su noble causa. Gracias, Santillán, por dar la oportunidad de expresarle mi agradecimiento al doctor y también a ustedes y a todo el público que lo escuchó. Es un testimonio sincero de mi parte, que no tenía por qué hacerlo, pero yo siento la necesidad que tengo que agradecerlo a usted y, como le digo, a Dios, a usted y a la gente que, bueno, ¿verdad? Está de ellos que quieran cambiar.
2: Así es, hermoso testimonio, señor Jesús Hernández. Dios lo bendiga y gracias por su confianza, ¿eh?
3: Muchas gracias, don Jesús. Que Dios lo bendiga. Hasta luego. Adelante, mi querido amigo Rubén.
1: Muchísimas gracias, señor Villarrueva. Muchísimas gracias, Reina. Y muchísimas gracias también al testimonio del señor Jesús Hernández. 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Han escuchado este programa desde hace muchos años y habrán notado que seguimos a la vanguardia de la salud, orgullosamente apoyando a la comunidad hispana con excelentes tratamientos naturales de fórmulas suizas y canadienses y desde luego con la experiencia y conocimiento de nuestro promotor de salud, David Villanueva. Bueno, Reina, regresamos contigo. Adelante.
2: Muchísimas gracias, Rubén. Qué hermoso testimonio tuvimos el día de hoy. La verdad que nos ha tocado el corazón. Él mismo dijo, yo quiero hacer ese testimonio. Lo dijo desde lo más profundo de su corazón. Sí, David, ¿qué se siente? Una satisfacción.
3: Es una satisfacción enorme para nosotros, para mí principalmente, por haber ayudado a esta persona y sobre todo a las otras personas que hemos ayudado también con estos tratamientos, sobre todo en el sentido de que el señor Hernández dijo, pues yo soy escéptico, yo no creo en esas cosas porque mi mujer pues es enfermera, ella menos cree en las hierbitas, ¿no? Porque así dicen los médicos. Hay unos médicos que son más conscientes y dicen, pues sí, aunque las hierbas son pues relativamente dudosas porque no está comprobado, pero sí realmente funcionan, porque por eso los antiguos egipcios, los antiguos mayas, los esenios en las escuelas de Egipto practicaban el uso de la medicina de hierbas, a base de hierbas, para curar a la gente. Al menos en Egipto practicaban mucho la medicina natural para los reyes, que eran tan exigentes, para curarlos. Y desde ahí vienen esas reminiscencias históricas del conocimiento de la medicina. Wow. Ahí está Hipócrates, otro de los padres de la medicina de Grecia, que de ahí viene el juramento hipocrático. También él curaba con medicina natural a los enfermos. Hay una historia de aquellas épocas que curó a muchos enfermos que tenían enfermedades de la garganta, que tenían difteria, tenían tuberculosis, y los llevó a una montaña y los puso a tomar unos tés de hierbas que los curó. Entonces, de ahí que vienen esos ancestral, que la medicina natural es la madre de las medicinas.
2: Así es.
3: Y la medicina de patente se apoya en la medicina natural para generar, porque por desgracia, por ejemplo, la penicilina es originada de hierbas. Y nada más que le ponen sustancias químicas para que se active el proceso curativo y así se active el metabolismo de esas sustancias químicas para que realmente curen, ataquen a la bacteria, pero es de origen químico, porque digo de origen natural.
2: De origen natural. Ahora, qué interesante, ahorita que estábamos conversando con el señor Jesús Hernández, que estaba comentando él que su esposa es enfermera.
3: Sí.
2: Qué mejor prueba, alguien que ya estaba tomando, él, como dijo él en inglés, dijo Western Medicine, que es la medicina del oeste, que es todo lo que él estaba, ¿cómo se dice?
3: Consumiendo.
2: Consumiendo, gracias. Era todo por parte de la medicina científica, sí, ¿no? La insulina, sí, la todo.
3: Metformin, todos.
2: Correcto. Y ahora qué maravilloso que estos productos que son de base natural, o sea que exacto, él estaba tomando los medicamentos que lo que estaba mencionando usted, sí, de todos estos personas de nuestros pasados que realmente sabían la verdad,
3: claro,
2: David, ¿no?
3: Eso es lo que realmente demostraban ellos. Los
2: correcto,
3: mayas, nuestros antiguos antepasados de México, de la Ribera Maya, demostraron con sus conocimientos a base exacto, de hierbas curaban a los reyes.
2: Y los ricos, a los reyes, como
3: sí,
2: dice usted.
3: A los, sí, porque ellos eran los que principalmente eran atendidos por sus médicos. Uh-huh. No nada más eran brujos que con inciensos curaban, sino
2: exacto,
3: que también les daban tomas de puros tés y unas combinaciones tan potentes de hierbas que curaban muchísimas enfermedades.
2: David, estás revolucionando el mundo de la medicina natural.
3: Sí, definitivamente en Europa, en Canadá, se está construyendo, tan es así que los productos para cáncer que manejamos en el Centro Biológico vienen de Ontario. Hay unos laboratorios Formol International que son productos auténticamente naturales para atacar a las células anormales que surgen en nuestro cuerpo, porque todos tenemos en nuestro cuerpo las células cancerosas.
2: Así es.
3: Esas radicales libres que producen el cáncer cuando se consumen demasiadas sustancias químicas todos los días, como la carne, o las harinas, el alcohol, los excesos de azúcar, todo eso
2: sí,
3: produce el cáncer y lo sabemos perfectamente bien, pero por desgracia a nosotros los hispanos nos gusta mucho ese tipo de alimentos, ¿verdad?
2: Uh-huh.
3: Entonces por eso es que se invita al público a que se desintoxiquen parcialmente cada 6 meses, 15 días, esa desintoxicación ayuda a que los órganos se limpien y tengan mejor función en su metabolismo, que
2: así
3: el hígado no absorba grasas porque empiezan con grasa hepática, empiezan los trastornos de coagulación, empiezan las anemias porque el individuo aunque coma muy bien o su médico le receta la vitamina D en 50.000 unidades cuando hay anemia, pero de nada sirve porque se ingiere en forma oral, o sea por la boca, pero su hígado no la va a absorber.
2: Es increíble. Mencione por favor lo del hígado graso, que se
3: sí,
2: ha mencionado mucho.
3: Sí, esa es una disfunción del hígado que se ha comentado en nuestros últimos años, y eso es producto porque nunca se ha limpiado el hígado.
2: Uh-huh.
3: Y el médico se ve imposibilitado en suministrar algún medicamento, porque si le da algún medicamento para ello, puede dañar más el hígado, porque
2: uh-huh,
3: se forma una capa grasosa uh-huh, en la superficie uh-huh, hepática que impide la absorción de proteínas y de cualquier sustancia. Entonces, se le da algún químico y el químico se va al torrente sanguíneo y daña más todavía el hígado.
2: Okay.
3: Así es que con la desintoxicación orgánica que les damos a los pacientes, con eso es suficiente y se los hemos demostrado, porque después de una desintoxicación orgánica de 15 días, el paciente va con su médico y dice, bueno, pues ya está bajando mucho el nivel de grasa, empiezan a bajar de peso porque como el metabolismo del hígado se altera, empiezan a retener grasas en la masa muscular.
2: Muy bien.
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2: de la Bahía,
3: a ayudarles.
2: Uh-huh. Y queremos pedirle paciencia a la gente que está llamando.
3: Exactamente.
2: Muchas gracias a la gente que se está reportando, que está llamando. Dejen, por favor, su mensaje. El doctor naturista, perdón, terminando el programa, inmediatamente les va a llamar a cada uno de ellos, David.
3: Claro que sí, por supuesto. Así es que no se desesperen, queridos uh-huh, amigos. Hemos estado viendo que han estado varias llamadas.
2: Llamadas, sí.
3: Les suplicamos que nos esperen, ya vamos a terminar el programa, tan luego termine el programa, les vamos a devolver la llamada. Recuerden que yo les llamo del área 209-648-8314 para que sepan que soy yo, porque muchas personas dicen, yo quería ver el 1-800. No, cuando uno se contesta, ya contesta del teléfono del origen
2: privado,
3: de su residencia,
2: sí,
3: del 209.
2: Uh-huh.
3: Así es que estamos a la orden, amigos, que Dios los bendiga y nos vemos hasta la próxima. ¿O no es así, amigo Rubén?
1: Así es, señor Villanueva. 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Por su sintonía, muchísimas gracias.
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